0: conecta Sastre en una esquina con Sulimanovic, la pide dentro Gio Sermadini, con él está Salvó. Sermadini le puede hacer el lío, se mete, tira el ganchito, Gio, canasta.
1: Cuando ha estado, lo ha hecho muy bien, ahora Oliver Estevez espectacular. Ahora Juan de Cinco.
0: Marceliño, amagaba lanzamiento de tres, recibe de nuevo Gio, se levanta Gio, atabla Gio ante Miki Salvó. Anota el georgiano, vuelve a empatar a 63 el partido. Marceliño con la pelota, la finta de bloqueo de Sasu Salin, recibe Gio Sermadini. Sermadini en mano de nuevo para Marceliño, viene la conexión. ¡Gol! ¿Qué hace grande este equipo?
1: De que vas a salir ya por Javier.
0: Quedan 5-26, 7-9, 7-6. Enseguida estamos de vuelta con un partido. Fittipaldo para Marceliño, Martínez, dos cerebros en pista. Chus Vidorreta, Marceliño con el balón, se abre Wiltshire, la pide dentro Gio, va a recibir Gio, Gio con Javi López, se levanta Gio, vale. Ahí es imparable Gio Sermadini. Juega

0: Marcelinho Huertas. Marcelinho Huertas. Ahí aguanta Marcelinho en el mano a mano con Illimane Diop. Recibe Gio. Gio hace volar.
1: No.
0: Y consigue la canasta. Y la falta de Illimane Diop.
2: Va fuera de... Vamos a ver la luz. Yo creo que está dentro.
0: Vamos a ver la luz, dijo la medium. Canasta de Gio Sermadini.
2: Sí, sí, sí. Igual está fuera, ¿eh? Aquí no se ilumina el marcador, no se ilumina.
0: Fittipaldo para Sermadini. Aguanta Fittipaldo, la pone arriba para Leo. Canasta de Gio. Canasta de Gio Sermadini.